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1: Es la hora 21, 12 minutos.
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11: Un saludo cordial para la amable audiencia de Emisoras Paraguay. Coca-Cola Pareza llega al Congreso de la ADEC para hablar de alianza, sostenibilidad y medición del impacto. Vamos a conversar con Tania Peña, gerente de Asuntos Públicos. ¿Cómo estás, Tania? Bienvenida.
12: Muchas gracias por acompañarnos. Bueno, llegó el gran día, el 17º Congreso de Responsabilidad Social Empresarial y Sostenibilidad de ADEC. Desde Coca-Cola Pareza, una vez más, estamos acompañando como presentadores de este evento, y bueno, es un espacio súper interesante para poder compartir no solamente con las personas comprometidas con el desarrollo en sostenibilidad en el país, sino también para aquellos que buscan inspirarse un poco más. En esta edición vinimos con varias cosas súper interesantes. Tenemos un stand con una actividad lúdica de sustentabilidad en la que queremos contar de una manera activa para los participantes cómo ser parte del proceso de reciclaje de nuestros envases. Nos acompaña Móvil Circular para llevar a cabo esta actividad, así que prometemos un poquito de diversión también en este contexto. Y por otro lado, vinimos acompañando con contenido. Trajimos a un speaker de Chile, Juan Velasco, que es gerente de comunicaciones y vinculación con la comunidad, que nos va a hablar justamente de la importancia de trabajar en equipo, porque nosotros desde Coca-Cola Pareza creemos que para poder seguir desarrollando todo lo que sea responsabilidad y sostenibilidad en el país, necesitamos estar juntos, unidos, colaborando entre sociedad, empresas, gobierno. Así que de eso nos va a hablar un poquito Juan. Y bueno, en el día 2 voy a estar formando parte de un panel en el que vamos a hablar de KPIs, que es un tema duro, es tema de métricas, pero súper interesante también para la aplicación en el día a día de las empresas. Vamos a hablar sobre cómo medimos, qué medimos, cómo se gestiona y cómo comunicar esos KPIs. Así que esperamos con esta participación también aportar un poquito más al ecosistema de todas las personas comprometidas e interesadas en la sostenibilidad de nuestro país.
11: Me parece súper interesante, Tania, justamente que más allá de hablar de sostenibilidad es mostrar la alianza que ustedes tienen y cómo medir el impacto.
12: Totalmente, porque, a ver, como acabo de mencionar, ¿verdad? Creo que todos de manera aislada no podemos generar ese impacto. Eso por un lado, hablando de colaboración, pero por otro lado también los esfuerzos hay que medirlos para poder aprender a mejorar y hay que comunicarlos, ¿verdad? Para poder mostrar, rendir cuentas a las personas en qué venimos trabajando y también para inspirar. O sea que tiene un propósito, por todos lados hay ahí propósitos, así que está buenísimo y exponer casos prácticos y poder intercambiar también y conversar con los asistentes a este congreso siempre es una buenísima oportunidad.
11: Bueno, muchísimas gracias por la nota.
12: Muchas gracias a ustedes por acompañarnos. Bueno, estén atentos a todo lo que se va desarrollando en estos 2 días del congreso de ADEC.
11: Bueno, muchísimas gracias, compañeros. Seguimos con ustedes.
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1: Es la hora 22, 8 minutos.
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1: Es la hora 23, 3 minutos.
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0: Es la hora 1:55 minutos.
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5: Es la hora 3:59 minutos.
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0: gracias. Enhorabuena.
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0: Es la hora 7:06.
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0: Es la hora 8:03.
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0: Vaya pa Cuña Caraí, vaya pa Gina Caraí, vaya pa Pene con ellos, ahí te, más íntegrore, vengo a Jeque Oreroa de Emisoras Paraguay 106.1. ¿Cómo le va, señora? ¿Cómo está usted, señor? ¿Cómo están todos allí en casa? Saludos cordiales. Bienvenidos a esta estación, la 106.1, la estación de todos ustedes, de todos nosotros. Con una temperatura de 16.6 y una máxima de 27, presagio un lindo domingo. Bienvenidos a todos. Sugerencias, pedidos de canciones 098-306-106 en la web www.emisorasparaguay.com.py para el país y el exterior. Además, las diversas plataformas con las que podés captar la señal aire de la 106. Nuestras redes sociales, Facebook, Instagram y TikTok. Además, Domingazo tiene su fanpage. Dale me gusta. Estamos como Domingazo 106. Ahí podés compartir cualquier cosa sin problema alguno. Bienvenido, señor Víctor Cabaña. Ya te extrañamos. Aparte, copio.
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0: Ahí está. Víctor Cabaña de vuelta. Tuvimos un mes con Luis Ángel, que cuidó el rancho de manera espectacular. Le agradecemos a él. Y hoy retorna con todo, con todas las pilas, con unas canciones impresionantes, sí. Tiene un arsenal de temas. Me mostró ahí, estuve escuchando ahí donde él está en cabina técnica. Estuvimos escuchando las canciones que vamos a compartir con la gente. Espectaculares son realmente cada una de ellas. Como la que arrancábamos, con la que arrancábamos el programa. Te quiero comer la boca se llamaba la canción con la cual iniciaba el programa de la banda argentina La Mosca Tsetse, lanzada oficialmente en el año 2001. Se incluyó como uno de los grandes éxitos de su segundo álbum de estudio titulado Buenos Muchachos. Este grupo compone canciones sobre despecho o historias un poco melancólicas, pero con instrumentación alegre y festiva para hacer bailar a todo el público. Con esto arrancamos La Mosca Tsetse. Te quiero comer la boca. Abrí el programa Domingazo 106 en Emisoras Paraguay.
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0: Señor, hasta las 10 de la mañana. Sí, vamos a estar con ustedes. Un poco más de las 10 tal vez, como de costumbre, porque nos pasamos un poquitito. Un chiqui porque la gente quiere pirú. 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Y próximamente Yusmen con nosotros. Ya hacemos el adelanto luego. 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Muchas gracias, Yusmen. 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Bueno, oración personal, señor. Vamos con nuestra cortinita, Cabañas, ¿te parece?
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Por la noche que ya se ha ido y porque muy bien ha amanecido.

0: De algún modo le doy gracias a Dios. Y al final, que las cosas que hagamos hoy nos salga de manera estupenda, junto a una gran bendición por parte de nuestro gran Dios que está en el cielo. Y decimos con mucha firmeza, así será. 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
0: Te vuelvo a preguntar, cabaña, todo en orden. Hoy estamos, pero completitos, ¿no? Sí, equipo completo. Víctor Cabañas en los controles, Carlos Florentín en la conducción. El equipo premium de esta radio de 8 a 10 todos los domingos. Domingazo 106. Y aquí continúan las mejores canciones, los clásicos. Arrancamos con Los Temerarios. Este mazo metiste, cabaña, por Dios. Luego vienen Lalo, Los Descalzos y cierra el 3x1. Tamitex con El Corazón No Espera. Domingazo 106, 16 minutos de las 8 recién comienza. Día de elecciones en la República del Paraguay. Jornada cívica, mucho movimiento. A las 4 ya sabremos quiénes son los candidatos de tal o cual color. Y aquí los mejores clásicos en Domingazo 106.

Así se llama la canción. Un corazón no espera, Tammy Tex. Antes Lalo. Antes Lalo y los descalzos con Siempre me buscabas. Y habría el 3x1, Temerarios con Pobre tonto enamorado. 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Domingo con aumento de nubosidad y probabilidad de lluvias, dice Meteorología.

98-300-606. Bienvenidos a todos. Hola Carlito, saludos desde Madrid, España. Alejandro y mi papá Lorenzo. Me gustaría aprender el guaraní y contigo. Claro, claro Lorenzo, sin problema. Alejandro, te escribo. Voy a ser tu profesor sin problema alguno. Ah, hola, el chiquito de allá. Problema de plata, nada que dije. Hola Carlos, Paraguarí presente como siempre, escuchándote. Gran trabajo el de ustedes. Bienvenido señor Víctor Cabaña, dice Arnaldo. Ahí está, capo Arnaldo. Todos los domingos, número puesto. Escucha todos los programas y principalmente este. Arnaldo, fuerte abrazo para vos. Ya le pasé tu saludo a Víctor. Hola Carlos, tempranito me fui a votar ya, hey. Estoy en la parroquia Medalla Milagrosa. Rezaré mucho por ustedes, por nuestro operador que ya ha retornado. Ahí, todo un éxito para el día de la fecha. Lili de Fernando de la Mora. Hola Lili, baila porte Lili. Qué capa Lili. Buenos días desde Málaga. Liliana te saluda. Hola Liliana. Carlos Ñandú y la polca será. Ñandú, tama. Sí. Entran dos temas al menos, porque estrenos creo, ¿no, Víctor? 27 ya es. Pues ya vamos con la pausa de las 8:30. Hola, quiero escuchar la música de Refugio y Llano. 0983-106-106, sin más ni más. Odilio Román y los románticos nos dicen. Ciela Jardinero. Ciela Jardinero. Andela Gotí, gente ubíquena.

0: Cora Piña, ya. Qué capo, ¿eh? Qué buen tema. 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
0: Puntualmente 8 de la mañana más 33 minutos en Paraguay.
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0: 39 minutos ya de las 8 de la mañana. Avanza nuestra mañana. Sí, señor. 098-306-106. Hola, Carlos. Te estamos escuchando acá en Villa Elisa. Quiero comprar. Ah, mirá vos. Sí, claro que sí. Te vamos a contactar. El otro día hicimos un pendrive con Lucho. Y al, digamos nomás la idea así. Y algún que otro ya pidió, ¿entendés? Acá hay una persona. Sí, sin problema, papá. El 067. Me contacto contigo. Quiero darle la bienvenida a tu operador. ¿Sabes quién te da la bienvenida? Víctor, no te gusta, pero bueno, es un oyente.

0: Mayor. Nadie me hace dar. Desde Países Bajos te saludo. Escucho la radio a través de www.emisoraparaguay.com.py. Vaigo, Derli. Adebayor te saluda, dice, bienvenido, Víctor, hey. ¿Cuándo voy a conocerte? No, o sea, Adebayor, y Jetu, la música Viento de Scorpions. Ah, Vientos de Cambio, Wind of Change. Te estoy escuchando, Olga Torres, desde Villeta, para Retro, hey. Vamos a tener en cuenta. Derlio Pucásera, el amigo Derli es mortal. Está volanteando, chofer de plataformas. Saludos para vos. Éxito en esta jornada, papá. Mucho trabajo, me imagino, vas a tener. Transportando gente de acá para allá también. Porque Vol, todas esas cosas, hoy están haciendo su agosto y compañía. Sí. Saludos para todos los choferes de plataforma. Y también los choferes de motocicleta de las plataformas, ¿no? O sea, de la plataforma Vol, ¿verdad? Sería, ¿no? Sí. Los Motovol. Siempre nos escuchan con sus audífonos y ahí también. Saludos para ellos, cariño grande. Fuerza, muchachos. Deja que se te nondeo, tío. Buenos días, ¿cómo están, amigazos? ¿Pueden pasarme un tema retro? Juan Ramón Vallejos, el billetano. Te estoy escuchando desde la Argentina, desde la ciudad de La Plata. Un pollo pimbarete por ande en Oraño, para tu operador, compañero de trabajo, Capé. Eta. La gente escucha en Argentina también el trabajo que estamos realizando. Hola, Carlos, buen día. Gabriel te saluda desde Ñembú. Buenísimas están las canciones. Quiero ser tu DJ. De hecho, Anina será. Javier te saluda. La Javi será. ¿Cómo te va, Javi? Me envía un videito, después vamos a mirar. Carlos, estoy disfrutando un rico tereré acá en Barcelona. Te estamos saludando, Arnaldo, Paola, Julia e Irma. Abrazos enormes desde la distancia. Cariño para ustedes, gente que está en la madre patria. Y no solo en España, en Japón, en China, en cualquier lugar, en cualquier rincón del globo terráqueo. Sintoniza la 106.1, un paraguayo. Así que saludo a todos los connacionales que están en el exterior. Buenos días, bueno está el programa. Escuchándote desde New York, Will Paredes, Catupio la música, Lidia Mariana, ese café, dice. New York. Guillo, buenos días, Manuel Fruto. Este me conoce ya. ¿Quién es de? Sí, Quillo me decían antes. Siempre le digo a la Quillo. Manuel Fruto. Yo hice mi primaria en el Doctor Juan Manuel Frutos de Asunción. Mítica institución de Barrio Obrero, será. Qué pucha será. Este va a ser un. Sí, claro que sí, me acuerdo yo. Vos lo que nunca tenés que olvidarte de tus raíces. No tenés que perder la humildad. Tus raíces siempre tienen que estar bien ahí. No, nunca me olvido. Saluda y cariño a esto. Envía un mensaje, un audio. Ya no hay más ahí el amigo que me dice Kisho.
1: De Fidel. Ese arqueólogo.
0: No, este es Fidel. Ah, no. Pero este también le envió a Fidel ayer, ¿verdad? Así que saludo, cariños grandes para donde me pusiste tu nombre, amigo. Me imagino que fuiste mi compañero o un conocido, ¿no? Buenos días, Carlos Florentín. Va y con las porteñas ilumina la música Jacinto. Está la historia ahí de la Gran 7, de Fidel File. File desde Santaní. Me imagino a Filemón, ¿no? ¿Qué dicen los medios escritos? Tapa de diarios. La Nación hoy trae en tapa. Internas simultáneas movilizan a más de 4 millones de electores. Tribunal de Justicia Electoral espera participación cercana a 45% nomás, Víctor. Qué poca participación será. Un total de 263 distritos de los 17 departamentos de la capital eligen candidatos a intendente. Interna real habrá en el Partido Colorado, donde la principal batalla se dará en Asunción entre Camilo Pérez. El PLRA, por su parte, en tanto, elegirá a su nuevo directorio. Mientras que los demás partidos de oposición homologan, dice todo esto, a los candidatos. Muy bien. No podemos pasar por alto selección, Capeto. Erecola, selección paraguaya, música. ¿Algún tema de la albirroja?

0: Delegación llega hoy a Estados Unidos, dice acá. La tapa de diario La Nación, edición de hoy 7 de junio. La selección paraguaya emprendió anoche viaje rumbo a Estados Unidos y en el trayecto al aeropuerto fue acompañado por una multitudinaria caravana. La delegación, acompañada por una multitudinaria cantidad de gentes, llegaron hasta Los Ángeles en un ambiente de gran optimismo de cara al estreno mundialista. Esto se lee en la página 40. Paraguay que debuta este viernes, arriba Paraguay, ante los Estados Unidos. ¿Qué tal? ¡Epa! Primer partido lo contra el local, será. 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Jorge Izquierdo me escribió, nuestro amigo periodista de ABC Color. ¿Está escuchándose? Qué capo, o sea, qué audiencia tenemos, Jorge Izquierdo, mi ex compañero de las 970. Sí, estuvimos mucho tiempo trabajando juntos allí. Amigo, estamos escuchándote en Estados Unidos. A la pucha, están en Estados Unidos, Jorge y compañía. Enviamos un audio, Jorge, y si podés, aunque sea un saludo. No te digo luego las informaciones porque eso es para tu medio, ¿verdad? Mirá vos, nos lleva el paraguayo Pablo Rodas, chofer de Uber. ¿Cómo te va, Pablo Rodas? Un cariño grande para vos, hermano. Estamos escuchándote camino a San José. ¿Qué categoría? Jorge Izquierdo se reporta desde los Estados Unidos de Norteamérica. Ahí está en Estados Unidos, a ver, calle Estados Unidos. En Estados Unidos está el amigo Jorge Izquierdo. Ahí está. Sí, mi colegio es de Estados Unidos. Ahí está Manuel Frutueva. Ahí está. Acá casi son las 5 de la mañana, dice. Mirá, bueno, Estados Unidos. Qué calidad será. Así que cariño grande para Jorge Izquierdo, colega. Y a Pablo Rodas, el chofer de Uber que está transportando a nuestro gran amigo Jorgito. Está recorriendo por ahí. Después me va a contar Jorge qué tal estuvo el recibimiento por parte de la gente Heredia. Muy bien. ¿Qué dice acá este? A ver. Ah, casi envía un mensaje ya el amigo que me dice Kisho. A ver qué dice. Ahí voy. A ver, le doy enter.
1: Kisho, ¿qué tal? Gustavo Benítez, damos compañero en la primaria, Manuel Fruto, con José.
0: La Nación.
1: Francisco,
0: sí.
1: Y muchos más.
0: Cierto, Gustavo, cierto. Benítez, saluda. ¿Cómo te va, Gustavito? El aporte, ahí está, ¿viste? ¿Cómo se reporta la gente? El amigo Gustavo Benítez, cariño grande para vos. Sí, tanta anécdota con José Infrancano, con muchos compañeros. Hola, soy Luz María, desde las Islas Canarias, Tenerife. Hace calor por acá, por Canarias. Y acá la temperatura está bastante agradable, ¿no? Vamos a actualizar. 16.6 de temperatura, 92% de humedad, viento en calma, domingo con aumento de nubosidad y probabilidad de lluvias al final de la jornada y meteorología. Para mañana, 17 de mínima, 23 de máxima, fresco a cálido, mayormente nublado, vientos variables luego del sur, lluvias dispersas y ocasionales tormentas eléctricas. Y esto se extendería hasta el día martes respecto a las precipitaciones dispersas. Bien, hemos cumplido con todo, ¿verdad, Cabañas? Sí. Quería contarte algo, pero ya no hay tiempo, me parece, ¿no? Vamos entonces a Expediente Música, el nuevo bloque que estrenamos hoy, ¿no? Expediente Música, escuchá. Hablamos hoy de una artista que ya ha desaparecido. Se trata de Gilda, que se llamaba Miriam Alejandra Bianchi. Vocalista argentina, más conocida como Gilda, cantante, compositora, de ese país, considerada una de las máximas exponentes de la cumbia tropical argentina mediante su exitosa

carrera de apenas 6 años, que aportó a la popularización del género a mediados de los 90, y debido a su carismática y entrañable personalidad, sumada a su trágica muerte en agosto en un apogeo artístico, digo bien, Gilda se convirtió en un ícono popular argentino. Incluso ha llegado a ser considerada como una santa popular y santa pagana, a la que se le han atribuido milagros y han sido la razón para su veneración por parte de los ciudadanos del vecino país. Ya no mira con entonces Gilda P. Y pura jejera vagina. Se me ha perdido el corazón, Gilda.

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0: 57 minutos puntualmente de las 8 de la mañana. Pidieron también chamamé, cumplimos con la gente sin problema alguno. Desde Madrid, España, conductor de Uber, saludos a la gente de Tomatí, dice nuestro mensaje. Y hoy, ¿qué se recuerda? Estamos viendo antes de ir a nuestra pausita. El santoral católico celebra principalmente a San Isaac de Córdoba, San Antonio de María, Gianelli y San Roberto, entre otros. Día Internacional de la Inocuidad de Alimentos. Además, Día Mundial de los Derechos del Nacimiento. También Día Mundial del Superviviente de Cáncer. De igual modo, Día Mundial de la Concienciación. El síndrome de Tourette-Bayh. Cada 7 de junio se celebra el Día Mundial de la Concienciación del Síndrome de Tourette para sensibilizar a la población acerca de este trastorno neurológico que afecta al cerebro. Vamos, ahora me entero. Mira eso. Hola, Carlos, saludo desde Asturias. Marina soy. Envía fotitos acá. Capo, va el aporte ahí. A ver. Sí, vamos a ver. Antolín, nuestro amigo. Va ahí con el aporte. Saludo para vos, Antolín, nuestro amigo carnicero. A ver quién más. Eliseo Cadevila, baje la puerta del Eliseo, será. Justino Méndez, muy buenos días, mi gran amigo. ¿Cómo has amanecido? Te envío un fuerte abrazo. A ver. Ah, qué espectacular, ¿eh? Buena jornada para vos, dice, que Dios te ilumine siempre. Fuerte abrazo a las órdenes como siempre. Justino Méndez y todo el gran equipo en Villa Bonita, ahí en Villa Elisa. Yusmen, próximo amigo, entra con todo, Yusmen. Gracias, Yusmen, por el aguante. A ver, está la mensaje, será. Robert Arce. Hola, Carlos, buen día. Y usted, y la ñan de programa. Saluda al DJ que ha retornado. Sí, voy a estar atento al bloque retro. Ya nuestro amigo, el retrero Robert Arce. Hablando de retro, cabaña, yo quiero preguntarte nomás. Pregunto nomás, ¿no? El Gatubio, ¿qué es lo que vamos a escuchar en tu bloque retro? Por ejemplo, esto vamos a escuchar. Baby Line, Bambina, ¿en serio? Estupenda elección, maestro. Bueno, pero antes nos vamos a la pausa. Esto a las 9:40 más o menos. 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Nos vamos con la hora de One a la pausa.
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0: Puntualmente, hora 9 en la República del Paraguay.
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0: Qué buenas canciones que estamos escuchando, Cabaña. Los mensajes 098-306-106, vallenatos a esta hora.
1: Me gusta el olor que tiene la mañana.
0: Internas 2026 dice última hora. Peña y Cartes ya depositaron a primera hora sus votos. Bien, jornada cívico partidaria el día de hoy. Nacionales. Arnaldo Samaniego insta a elegir en internas entre el cambio o el continuismo, dice este diario. Estoy leyendo última hora, edición del 7 de junio, año 2020.

Selección paraguaya. Ahí está. Ya emprendió viaje. Mira vos ya. Sí, este medio dice, yo leo tal cual como está acá. La selección paraguaya de fútbol al fin emprendió su viaje rumbo a Estados Unidos para disputar la Copa del Mundo. Cita la cual regresa luego de 16 largos años de espera. Otro titulito, Julio Enciso, dos puntos. Lo guardaré en mi memoria, dice el jugador, que publicó un material audiovisual con este mensaje. Momento

que se va a quedar guardado en mi memoria. Otro titulito de D10, siempre de selección. El emotivo mensaje de Gustavo Alfaro antes del viaje. Y Julio Enciso rompe silencio tras su lesión. Promesa del capitán Gustavo Gómez: vamos a dejar la vida por estos colores en Estados Unidos. Bueno, es todo lo que trae D10. Últimas noticias en el fútbol. Ilumita 098-306-106.

Síndrome del Tourette. Tu mente te obliga a estropear lo que hablas. Ese es el síndrome, dice una persona. Muchas gracias por el dato. Vaya mi presente y gusto y trila en el programa, dice. Escuchándote aquí en la Argentina a bordo del remolcador, las 12 horas del grupo Mercopar. Envía la fotito, nuestro amigo. Qué calidad. Remolcador. Las 12 horas del grupo Mercopar. Desde Paraná, Argentina, a bordo del remolcador, nos envía la fotito. Sí. Qué calidad, o sea, qué gusto de dar. Váyate, Cobio Florentín. Te saluda Ricardo Villarta. Siempre te escucho todos los domingos. Y ya no metí guarania en moñaña, le dije. Dale, buena idea. Buenos días, Carlos. Siempre te escucho. Excelente está el programa. Soy Graciela, Barrio Recoleta. El número... Te paso. Número de Ricardo. Desde Alemania, Alberto García Saldaña. Saludos arriba, Paraguay 106.1. Un ángel para tu soledad, Vena y Yaije. Toda la gente que está escribiendo. 0983-106-106 para todos los mensajes, señores. 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

0: ver, escuchamos.
1: ¿Alito?
0: Hola.
1: Oye, duña.
0: Epa, ya, es eso.
1: A ver, ya, ven, mira. Lo había frente, ve. Oye, yo llego aquí ya.
0: Epa, Oye, duña.
1: Duña de... Los... Propiedad privada, vamos a darse ahí, Cuba. Muy duña de Calito.
0: Propiedad privada. El amigo, o sea. En su casilla está escuchando. Saludos para vos, gran amigo. Me voy. Ah, mira vos. Sí, claro que sí. Vamos a preparar, amigazo. Sin problema alguno. 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Después te voy a contar, según los modelos de simulación estadística, ¿no era cuá? Inteligencia artificial, chat, GPT, AMA, no sé. ¿Quién lo que va a ser campeón del mundo en este mundial? En este certamen mundial. ¿Quién será el campeón según simulación estadística? Te cuento luego, porque ahora a 16 minutos de las 9 de la mañana y aguardando tus mensajes 098-306-106, escuchamos más canciones.

objetivos varían ampliamente dependiendo de los datos y simulaciones utilizadas, dice este informe. Sin embargo, modelos analíticos y promedios de rendimiento sitúan, atención, a España como la principal favorita con cerca de 17% de probabilidad de ganar este campeonato mundial. Basándose en su generación joven y equilibrio táctico, por su lado, el algoritmo de EA Sports, otras simulaciones de ChatGPT predicen que Portugal será el campeón. En estas proyecciones, Cristiano Ronaldo va a levantar o levantaría la Copa del Mundo tras derrotar a selecciones como Francia o España en las fases finales. También este método señala que Brasil señala como probable ganador venciendo a Portugal en la gran final. En otro modelo matemático de predicción deportiva algorítmica, pronostica que Países Bajos o la Naranja Mecánica ganará su primer mundial venciendo a Portugal en la gran final. También son nombrados constantemente en el podio de favoritos por su consistencia competitiva Francia e Inglaterra. Probabilidades de 14.1 y 11.8% respectivamente, mientras que la actual campeona Argentina se le asigna apenas un 8.7% de opciones. O sea, Argentina nada, Corebio. Según esto, yo no... No voy a decir nada. Modelo de simulación estadística, ¿verdad? ChatGPT. Nunca fuera. ChatGPT, mía. ChatGPT, vamos. Todo así, pues, ahora. La gente, pues, se rige o se basa en estas cosas para incluso apostar. Porque esto mueve mucha plata en el mundo, ¿no? Sí. 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Más vallenato, señor Cabañas. Patricia Tegrán, nuestra siguiente invitada en Domingazo, 24 de las 9 de la mañana. Ella nos canta.

0: vallenata. Cuando se vive el amor. Y te vuelvo a preguntar, ¿cuál es tu playlist retro cabañas? Dale. ¿Qué vamos a escuchar después de la pausa? Ah, esto también. Ya vos era. Fíjate de joder. ¿También? No. Pero vos estás. Viniste encendido, on fire. Killing Me Now. Sissy Catch. De todo. David Lime. No. Dejate de joder para no moverse el dial. Esto es 106.1. Su programa número uno de todos los domingos de 8 a 10. Domingazo junto a Víctor Cabaña, DJ en el playlist. Carlos Florentín en la conducción. Nos vamos a la pausa. De fondo, Bambina, que ya entra nomás cuando termine la pausa, ¿no? 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
0: Puntualmente 9:33 a.m.
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0: ¿Y cuándo se creó David, o sea, la canción de David Lyne, Bambina? Esta canción, Bambina, del cantante y modelo español David Lyne, o sea, más conocido, él es David Lyne, pero Jordi Cubino se llama, lanzado originalmente en 1985. Este sencillo tuvo gran éxito en Europa y se consolidó como uno de los grandes referentes del movimiento Italo Disco y el sonido Sabadell. Así le conocen en Europa, le conocieron a este estilo de música. A nosotros Euro Retro, Recoila Euro le cae. Recoila Nepe Drive Euro, te hace ser Taina. Italo Disco, sonido Sabadell. Bambina, David Lyne, Jordi Cubino. Bueno, nuestros amigos retreros, por ejemplo, acá, ¿quién? Robert, Baico Robert. En el retro, en el sector retro, lo que sea, hey. Un tema de Phil Collins o de Rod Stewart, aunque sea de fondo, hey. Y I'm sexy. ¿Te acordás de Rod Stewart? Cheyenne Yambay. Baico Cheyenne, ¿cómo te va? Abrazos, bendiciones, dice Cheyenne. Siempre en sintonía de la 106 y de Domingazo. ¿Quién más por acá? Jorge Jiménez, Bateco. Ah, ya, te paso, voy a verte el chamamé, ¿cómo se llama? En realidad pidieron Ruperta. Para el próximo domingo tenemos Ruperta. Abrime la puerta. ¿Ese quieren escuchar los muchachos también? Sí, hay, acá hay todo, tío. El amigo Antolín también se reporta.
1: Buen día, Calico, Bateco de Calico. Sí, alguno fue ahí, Pepe Hernández, y pues Pepe de Calico, Coronel Escura, ve. Sí, un Pepe Guaré, Hernández, yo recibí, Escura,
0: Antolín, otro amigo carnicero de Barrio Obrero, claro. Ahí está, campo total. De Barrio Obrero, vaina, será. Motilado. Y sí, Cerro Porteño campeón, veo. Aunque Antolín parece de Olimpia. Qué pela. ¿Qué pasó allí? El profe David Galeano Olivera.

Profe David Galeano Olivera, muchas gracias por los aportes continuos. Sí, me sirven bastante, profe. Maiteiro Orende en Guaná, Pollo Pim Barete Poná, Añoán Barete, David Galeano Olivera, el presidente del Ateneo de Lengua y Cultura Guaraní. Muchas gracias, profe. Boejara. También es ahí, Ara Ara. Opa, Ara. Este es Rod Stewart, ¿verdad? Sí, este entra con todo, será. Ah, qué gusto. Infatuation. Cabaña, escuchamos este tema. Esto que voy a leer. Esta información, en realidad. Cabañas, audiencia, escuchen. Piden a las payeseras que se unan para que la albirroja gane el mundial. Sí, una microinfluencer Bambo solicitó a todas las curanderas del país para que mediante hechicería le vaya bien a la Cele. Y además que Paraguay llegue a campeonar en el mundial Estados Unidos, México y Canadá. La que hizo este pedido se llama Betania Sin H y tiene miles de seguidores en las redes sociales. ¡Epa! Piden a payeseras que se unan para que la albirroja gane el mundial. ¿Verdad, se gusta? De cualquier forma, ya nada, o sea. 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Buenos días, sintonía total, Mariscal Estigarribia. Derlis Francisco nos envía el mensaje. Gracias, Derlis Francisco. Buenos días, tocayo, y estoy treilaña en duda, la programación hoy coité. Ya en duda, miseria humana, Eremina Cabaña de todas notas, veas, ya en duda, una playlist, de la cumbia vieja. Sí, ya está. Saludos cordiales desde el barrio Los Naranjos, Ñemvil Centro. Ahí está, Ñemvil Centro. Otro mensaje, Locomotion. Hey, Locomotion de OMD. Vamos, ¿cómo sabe la gente? De la Orquesta de los Movimientos Nocturnos, bebé. Orchestral Maneuvers in the Dark. Qué barro. ¿Cuál mitad será? Buenos días, tocayo. Va el aporte, dice otro mensaje. Carlos, va el aporte. Rubén Darío te saluda. Saluda, Mina. Será IBG. Dice este mensaje, Rubén Darío. José María Jiménez se llama, que está en el barrio Molino de Luque. 23 añitos está cumpliendo. Le doy gracias a Dios y que lo bendiga siempre, que tenga muchos años más, que goce de salud. Dice el mensaje, gracias a ustedes por este servicio. No, no es ningún sé. Esto lo hacemos con mucho cariño. La gente de cumpleaños puede enviarnos mensajes. Les saludamos con mucho gusto. Y Andrés Abáez, temprano me fui a saludarle. Lleno, hija, es en 206 Navitor. Ni Andresa, fuerza, mante. Fuerza ese Siguazú. Te sain en de ñaicote, ya ya popo nasan guapamba. Ara, pea, ya lleurena, ve, ibape, ibaga peoñina, ve. Barba, ve, sí. Buenos días, saludos desde Barcelona, España. Isaac Cáceres, camionero. Estoy saliendo de Barcelona con destino a Valencia. Está súper el programa. Buenos días, Carlos. Buen programa, como siempre. Vilma, desde Capiatá. Junto a... Y un saludo a mi querida Santa Ana. Claro, Santa Ana de Ñandeu, pero pigaré ahí. A mi barrio Santa Ana, un saludo. Siempre. Nunca tenés que olvidarte de tus raíces. Siempre digo eso. No importa dónde te vayas. Te va a Rusia, te va a donde sea. Pero siempre tenés que acordarte de tus raíces. Saludo a Santa Ana también y toda la zona ahí. Santa Ana, republicano. Vayan de barrio Maite al paso. Sí, Patricio Escobar, zona populosa, caramba. Y ahí nosotros nos vamos un ratito de paso a bajarle algo. Déjate, cobio. 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

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Y ando Kili Minogue. Locomotion dice Kili. 47 minutos ya de las 9. Luego, a Chacapirú y del mejor. Aquí en Domingazo 106.

0: 52 minutos de las 9 de la mañana. Estamos en la parte final, Cabaña. Ahí está. Recién vengo de votar, dice el liceo. Ya voy a sacarla de cuán azul va ahí. La tinta, esa es jodida. Sí, ahí está. Marcial, Maico Marcial.
1: Buen día, Carlito.
0: Hola.
1: Qué buena está la programación, Carlito. Para la 106, Carlos Florentino.
0: Las puchas, ya, ¿cuál locutor? Se va a ir de puesto, sea. Mi amigo Marcial, Maico Laporte, ¿cómo te va? Sí. Ahí está. Estoy buscando acá un mensajito. Tan. Dame que. Mi amigo Carmelo me pidió para grabarle un saludito. Sí, vamos a grabarle al aire luego. De una.

0: Muy buenos días, Carlos Florentín, Carmelo González, hoy en sintonía. Cumbaritú, Villeta. El viernes 5 de junio, mi hija Brenda Elizabeth cumplió 9 añitos de vida. Que Dios, la Virgencita de Cacupé, la bendiga siempre, que cumpla muchos años más. El saludo de parte de su padre, Carmelo González, su madre Elizabeth y toda la familia. Felicidades para Brenda Elizabeth, 9 añitos. Que cumpla muchos años más, Brendita. Va este copio se rey. Voté por el partido y me robó mi dedo. No, no. No puedo leer todo esto, o sea, muy fuerte. Están ladrones que son. No voy a decir qué partido, ni nosotros en política no queremos meternos. Así nomás. Vamos a dejarlo ahí. Los muchachos, o sea. Seguimos en serio, espaitemos, o sea. Hugo Larrea de Orqueta, te saluda. Hola, Hugo Larrea. Va y con el aporte de Huguito. Acá envían fotito también. Desde Kassel, Fuldatal, Alemania. Alberto García Saldaña. Saludos arriba, Ñan de Paraguay. Ñandú Ángel, un ángel para tu soledad. Alemania. Buenos días, Tocayo. Saludos para mi esposa Teresa, que está trabajando en el hospital de clínicas. También para mi hija Aye y mi hijo Liam. Espectacular está la programación desde Luque. Te saludo. Haciendo Uber en Holanda, dice el amigo Derli Adebayor. Eduardo. Paciente de Santa Isabel de Zapucay, oyendo la 106. Qué buena onda que tienen ustedes. Muchas gracias. Fuerza, fuerza, fuerza. Ya, quédese. Aupe, Carlos. Te escucho en el colectivo de Atiray, Castubio, una música. Cuánto te amo, de refugio de amor y Castúramo. Mucha suerte para vos. Bendiciones. Amén, mante. Buenos días, Carlos, desde Zaragoza, España, escuchándote con la familia. Un saludo a la familia Colmán López desde el de Luque. Lo es. Tenemos que hacer eso porque si no, 56 minutos de las 9. O si no, nos entra Cachaca Pirú. ¿Qué dice Livio? Lo escuchamos. Adelante, Livio. Lo ves.
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Hey, Rafa Serna, desde Yecla, Murcia, España. Esta vez, los Velasco son estos, ¿no? La calaca, tilica y placa. La calaca. Y número, ¿esto será? Arnaldo Ramírez, también de la madre patria. Estamos escuchando Buena Cachaca Pirú, dice el amigo. 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

0: 7 minutos era, nos pasamos bien de rosca esta vuelta, pero ¿qué vamos a hacer? La gente espera. Y bueno, le tenemos que dar cachaquita piró al final. Quiero saludar a Alberto Méndez, que está en el aeropuerto internacional Silvio Petirossi, full en sintonía. Estoy escuchando acá la Domingazo y Gusto y Treila Cachaca Pirú, dice Alberto Beto Méndez, comprendes, de Unitours Viajes y Turismos. Ahí está. Saludos a Charles de Yuzmen. Espectacular estuvo nuestro encuentro el otro día. Sí, acá cerquita. Estuvimos compartiendo un selecto grupo. Justino Méndez. También estuvo Emilio Cachique Duarte. Charles. ¿Qué categoría será? También Julio Caballero. Y por supuesto el cumpleañero Ricardo Rodas Vil, que cumplió un año más de vida. Felicidades, Peladao. Mi gran compañero de todos los días. Gran maestro. Así que un saludo para él otra vez, porque él cumplió años el día sábado, ¿sí? Ayer. Así que felicidades una vez más para Ricardo Rodas Vil, que estuvo celebrando un año más de vida. Espectacular estuvo el encuentro en Ña Virginia. Muchas gracias. A ver qué más. Por acá, Alberto. Emilio Cachique Duarte. En el local estaban escuchando los muchachos. Frente a un gran supermercado sobre Médicos del Chaco. Lámbares, zona Canal 13. Ahí está. ¿Quién más? No quiero olvidar a nadie. Rafael Cuba. Sí, de Pollería Leo. Gracias por ser nuestro fiel oyente también. Y otro Rafa, pero este es Rafa Gauto. No es primo de Denis, pero es Rafa Gauto. Tapicería RG. Gracias por la sintonía, gran amigo. Y a toda la gente que nos escribió, que envió mensajitos, audios. Ya no podemos leer todo porque nos tenemos que ir. 15 minutos ya de las 10. Gracias a todos nuestros presentadores. 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Y a vos, por supuesto, que estuviste con nosotros en más de 2 horas de programación. Mil gracias. En nombre de Víctor Cabañas, te pasaste, Víctor. Gracias por tu laburo. Muy bien. Bien, 10. Excelente. Felicitado. Famoso desde la bandera. Bueno, la promesa de retornar el domingo que viene, poco después de las 8 de la mañana. Y Pajaitepe, Aguilleñan de Recobereje, Ayerure, Tupajaisu, Tupacenca, Acupeguabe, Tomeñan de Tenon de Tepe Tesain. Abeín Barete, Poa, Puacá, Abeíta Ñandero Basá, Jatose Porambaite Ñandebe, Upamba, Ayer, Apotaco, Árabe, Ayer, Ataponata, Upeisa, Aguillén debe, Abuelito Lopillú, y hasta el próximo domingo. Opa, opa, chau, chau.
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0: Es la hora 10:16.
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0: Es la hora 12 en punto.
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0: Es la hora 15 en punto.
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0: Es la hora 17, 26 minutos.
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0: Es la hora 19:02.
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1: Entra la chimbala de este lado. Ya Carlos Blanquito.
2: 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Y allá.

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1: Emanuel Novi, para cantar este tema. Y dice así.

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